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16: Sí, señor, son las 7 de la noche, ya 6 minutos. Comenzamos otra hora en la emisora más bacana de Medellín. Esta es Tropicana 98.9. Es pura fiesta de garaje. Partido entre Argentina y Cabo Verde. Por el momento va 1-1. Listo. Bombillo, ¿usted qué? ¿Cómo va con toda la afición, toda la alegría ahorita después de las 8:30 con el partido de la selección, papá? Cuente a ver.
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16: Sí, señor, son las 7 de la noche, ya 7 minutos. Bienvenidos a otra hora más en esta noche con la emisora más bacana de Medellín, Tropicana 98.9. ¿Sabes qué? Yo la voy a cantar.
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16: Lo voy a cantar de una, pues así, lo voy a cantar.
19: ¡Cántalo, Tropicana! ¡Qué golazo! ¡Gol!
16: Gol de la selección argentina. Lisandro Martínez en el minuto 92 remonta a Argentina frente a Cabo Verde en un 2-1. 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Son las 7 de la noche, 8 minutos.
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16: Y venga, comencemos esta hora con pie derecho, pues. Vamos a tirar los temas ahí para cantar, pues. Para que usted baile donde esté, donde se encuentre, con la emisora más bacana. Eso es la fiesta de garaje. Suba el volumen.

0: ver, Donato.
1: Ya, hombre, están tirando las músicas. No, señor. Pongan músicas que sí deben poner. Aquí es que mezclando todo. No, señor. Mezclaron dos populares y dejaron a Darío Posada y Luis Alberto Gómez.

0: fiesta de garaje Tropicana 98.9. Son las 7 de la noche, ya 15 minutos. Chale Ganga, yo saludo a Marcelita. Por ahí está Marcela también saludando. Está Martica también, que dice: Jota, me encanta la fiesta de garaje. María también está saludando. Hombre, hay caquero a esta hora también en las calles. Cuenten los tropiconductores que están en las calles de la ciudad. Están en las calles, ¿cómo se está comportando? Por supuesto, a esta hora la movilidad en Medellín. Cuenten ustedes los tropiconductores en el 301-7422-989. Saludo también para Blandón, que está en el fin de semana.
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0: ¿Sabe qué me están pidiendo? Que esas canciones electrónicas, que esos temas que sonaban en discoteca, cuando usted sencillamente brincaba a más no poder en esa época. ¿Sabe que ponemos unos temitas de eso? ¿Qué? ¿Qué dicen los tropicientes? Suban el volumen a esto, pues, vea, suban el volumen a esto, pues, vamos. Vamos subiendo, va. Venga, vamos subiendo. Esto es pura fiesta de garaje de Tropicana. Oiga cómo suena esto en Tropicata, vamos.
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0: Jota, amor.
1: ¿Qué pasó?
0: Ay, pero usted toca muy bueno. Ah, ay, qué rico.
1: Yo lo conozco y sé de qué habla Charlie. Yo lo conozco y sé de qué habla. Vamos.

0: cuál le mezclamos more?
1: Esto es pura fiesta de garaje. ¿Qué tal? ¿Ah? Oiga, ¿qué tal la estamos pasando? La estamos pasando muy bien. ¿Cierto que sí? La estamos pasando muy, pero muy bien. Son las 7 de la noche, ya 22 minutos. En esta que es la emisora más bacana de Medallo. A esta hora, ojo pues, partido entre Argentina y Cabo Verde. Y así lo cantamos en Tropicana, lo cantamos.
2: ¡Cántalo, Tropicana! ¡Qué golazo! ¡Gol!
1: A las 7 de la noche, 22 minutos, la selección de Cabo Verde empata 2-2. Contra la selección argentina. Este partido está pero bueno. Pero bueno, bueno, bueno. 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
1: ¿Sabes qué es lo que me están pidiendo los tropioyentes? Que si cantamos un poquito, ¿vamos a cantar un poquito qué? Sí, claro, venga, vamos a cantar un poquito. Vamos a cantar un poquito a ver cómo nos va. Venga, vamos a cantarla pues, vamos a cantarla a ver. Súbale el volumen a esto pues, a ver si cantamos un poquito. Listo, vamos a cantar un poquito. Los manes y las mujeres que escuchan Tropicana.
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1: Eso es, vamos cantando, vamos cantando.

0: Vamos cantando otra, pues, otra más, otra más, otra más, otra más. Oiga, pues, los que quieren cantar.
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0: En esta que es la fiesta de garaje de Tropicana.
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0: los que están pidiendo la va.

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1: Otra más de esas, ¿o qué? Otra más, otra más. Oiga esto, cómo suena esta fiesta de garaje de Tropicana. Escuche cómo suena esto, a ver.
0: Mor, aquí le guardamos el secreto. Pida esa canción que le recuerda a una ex. Ay,
1: estamos calentando para el partido de la Selección Colombia a las 8:30. A las 8 estaremos en el Tropigol de Tropicana.

0: ¿qué tal? Tropizalobo para Gustavo, que ahí está escuchando Tropicana, el viejo Alejo, que está en un caquero Alejo a esta hora. Alejo, ahí está en un caquero Alejo en las calles. Un abrazo, Alejín. Tropizalobo para Gil, que también, Sandrita y María, que están ahí escuchando Tropicana, vamos. Oiga, Bombillo, Bombillo, me imagino que usted debe estar también ahí en fiesta, hermano. ¿Cierto de sí?
1: Sí, señor, sí, señor. Por acá continuamos, seguimos en la fiesta mundialera. 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
0: ¡Listo, Bombillo! ¡Gracias! Hombre, son las 7 de la noche, ya 32 minutos.
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0: Escuchas Tropicana, 7:32 minutos a esa hora. El partido entre Argentina y Cabo Verde. Venga, que así lo cantamos, así lo cantamos. Así...
4: ¡Cántalo, Tropicana!
0: De la selección argentina, 3-2 frente a Cabo Verde. Le está dando brega Argentina. 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

0: programó su canción. No la ha programado. ¿Qué le ponemos? Oiga. En la fiesta de garaje en Tropicana.
1: Esto es pura fiesta de garaje, Charlie, Charlie. Pura fiesta de garaje, Charlie, Charlie de Tropicana 98.9. ¿No más quiere que le toque Charlie? No, eso no, Charlie, eso no, eso no. Música, estamos hablando de música, Charlie. No, no. Ay, hombre, Charlie no va a cambiar.
0: A ver, ay, Jota, amor. Ay, pero usted toca muy bueno. Ay, qué rico.
1: Ah, yo le toco más cositas, pues, Charlie. A usted que le gusta, pues, esos merenguitos bacanos, Charlie. Es pura pieza de garajes.
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0: Amor, ya programó su canción. No la ha programado. ¿Qué le ponemos en la fiesta?

0: la fiesta de garaje de Tropicana 98.9. ¡Qué bombillo! Todavía sigue ahí en fiesta usted, hermano, ¿no? Cuéntela a ver.
1: ¡Ave María! Oiga, sigo por acá pasando bueno. Como dice la la estamos pasando bueno. La estamos pasando bueno. La estamos pasando bueno. La estamos pasando bueno. Estamos en San Javier para que pague el pasaje. Y Tropicana se goza con la fiesta de garaje. ¡Qué belleza, hombre, Jota! 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Entonces, esa es la invitación con Tropicana en este fin de semana, Tropicana 98.9.
0: Eso, señores, enseguida regresamos.

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0: 11 minutos. Sí, es muy poquito. Bienvenidos a esto que es el Tropigol de Tropicana 98.9 en esta noche.
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0: Aquí estamos acompañándolos. Bienvenidos a todos ustedes. Este es el Tropigol de Tropicana. Ya el equipo completo del Tropigol está más que listo para esta noche de mucha fiesta en todo Colombia, en este 3 de julio de 2026. Uno de los personajes más reconocidos del Tropigol de Tropicana, el señor JR. Bienvenido a Tropicana, ¿cómo vamos?
2: Hola J, ¿qué tal? Abrazo gigante para ustedes, para toda la amable audiencia de Tropicana, la más bacana 98.9, para Yair, para Camilo y para toda la amable audiencia.
0: ¿Cómo va la vaina? ¿Va todo bien o no?
2: Sí, va todo bien, señor. Ya están listos los octavos de final. Solo queda por definir el partido entre Colombia y Ghana. Que si gana Colombia, iría a jugar el próximo martes a las 3 de la tarde con Suiza. Si gana, bueno. Solo si gana Colombia. Si gana, gana.
0: Sí, señor.
2: Iría a jugar con Suiza.
0: Iría a jugar. Ah, bueno, va a estar bueno entonces. La
2: sí,
0: vaina.
2: Señor. Y los que saben de fútbol dicen que si Colombia gana, juega con Suiza el martes. Y si gana, podría ir a jugar contra Argentina ya en cuartos de final.
0: Bueno, la fiesta en los diferentes barrios está. La fiesta de los colombianos en todo el planeta está.
2: ¿Cómo le parece? Me dijeron que tremenda fiesta, por ejemplo, en Madrid, en París, de los colombianos. ¿Sí, y sobre todo allá, el banderazo que hubo anoche, fenomenal. Dicen que más de 30,000 colombianos. Imagínese. En el banderazo ayer.
0: Ah, qué bueno, ¿no?
2: Sí.
0: Mire, Bombillo ahí está también en las calles. ¡Qué hubo, Bombi! ¡Saluda a JR, Bombillo!
3: ¡Hombre, Jotica! Me alegra demasiado saludarlo. Este es el Tropigol de Tropicana 98.9. Y pues estamos en las calles, hombre, con nuestros amigos de Por Colombia. Nos encontramos aquí con Robin, el administrador de ese espacio tan bacano, que nos acaba de traer unos platos, pero yo quiero que sea él el encargado de decirnos cuál fue esa excelente preparación.
4: Bueno, Bombillo, muchas gracias para todos. Antemano puede decirle que ya estamos full completos, casa llena en la noche de hoy, para hacerle fuerte a la selección. Y hoy nos comimos unos chicharrones mundialistas, uno acevichado y uno caramelizado, porque la carne es 100% colombiana, pero que sea de cerdo nacional.
3: Eso se sabe, señores, los invita Tropicana, pa' que consuma carnita 100% colombiana.
0: Sí, señores. Ya regresamos con usted, Bombillo.
2: Me hizo dar ganas de chicharrón.
0: Apenas es, ¿no?
2: Uy, qué rico.
0: Pero bien fritico y todo ese cuento,
2: tostadito,
0: ¿no?
2: Tostadito así, crocante.
0: Bueno, hablemos de estadísticas del partido del día de hoy, JR.
2: Ya, hablemos primero de los árbitros. Los árbitros, el principal o el central es Clément Turpin. Clément Turpin de Francia, asistente 1 Nicolás Danos de Francia, asistente 2 Benjamín Page de Francia, cuarto árbitro Alejandro Hernández de España y el quinto José Enrique Naranjo también de España, es decir, los tres primeros, la terna arbitral central y los dos jueces de línea son franceses, el cuarto y el quinto árbitro son de nacionalidad española y ya tenemos las nóminas listas confirmadas de Colombia y Ghana.
0: ¿Hay de pronto algún cambio ahí en la selección Colombia o no?
2: Va toda la nómina que jugó contra Portugal.
0: ¡Qué bueno!
2: Sí, señor. Camilo Vargas, Daniel Muñoz, Davinson Sánchez, Lucumí,
0: sí,
2: Johan
0: sí.
2: Mojica, Jefferson Lerma, Gustavo Puerta,
0: okay.
2: John Arias, James Rodríguez, Luis Díaz, John Córdoba. Me faltó uno.
0: Le faltó uno.
2: Sí.
0: Échele mente, ¿cuál le faltó ahí? Échele mente. Hombre, o sea que la vaina, mejor dicho, como quien dice, hombre, JR, vamos armados. En esta noche también el partido de la selección Colombia, ¿no, señor? ¿Cuál? Sí, ¿ya lo cogió o no?
2: No, sí, no, está John Arias, Luis Díaz, Córdoba van arriba y James en el centro, Lerma y Puerta, y abajo van Lucumí, Sánchez, Mojica y Daniel Muñoz, y en el arco Camilo Vargas, bueno, esos son los titulares.
0: ¿La otra selección qué? ¿Hay de pronto algún cambio, alguna novedad en cuanto al equipo rival? ¿Cómo ve las expectativas? Por supuesto, el equipo gana.
2: Sí, vea, la formación de las estrellas negras.
0: Esa es la vaina.
2: Las estrellas negras africanas. O sea, los Black Star. Aquí había una orquesta que llamaba los
0: sí,
2: Black
0: señor,
2: Star,
0: sí,
2: las
0: sí,
2: estrellas
0: acuerdo,
2: negras.
0: Claro.
2: Así se llaman, se hacen llamar los de Ghana. Número uno, Lorenz Olorá. Lorá, número uno, el arquero. Por la derecha, Marvin Senaya, 26. Derek Lucasen, 23. Viene a ser el puesto de Davinson, o sea, central por derecha, central por izquierda, Jerome Opoku. Número 18 por la izquierda, número 14 Gideon Mensah. En el medio campo está Thomas Partey, número 30, número 5. Por la derecha está Caleb Hirenchi, número 3. Por la izquierda, el número 8, Sibo. Más adelante, como especie de los puestos que tienen John Arias y Luis Díaz serían, por la derecha, 19, Iñaki Williams. Este es un Iñaki, es un nombre español.
0: Sí,
2: más
0: claro.
2: Que, más
0: sí.
2: Que ganés. Y por la izquierda, Antun Semeneyu. Y delantero número 9, Jordan Ayú. Esa es la nómina titular de Ghana.
0: Mire, hoy durante todo el día en Tropicana estábamos jugando con los tropioyentes en cuanto a la tropipolla de Tropicana. Hay mucha gente que se fue por el lado del 2-1. Muchos estaban apostando y le están apostando al 3-0. Le están apostando al 3-1 con la selección en la tropipolla durante todo el día.
2: No, y muy bueno, muy chévere que seamos tan positivos, tan optimistas con nuestra selección Colombia, porque nos ha ido muy bien en este mundial. Pero ojo, los que saben de fútbol, no nosotros, porque yo me hago llamar todavía de las bestias del fútbol.
0: Ok.
2: Como lo hacíamos Donoto, Yair y yo el año pasado. Lo que averiguamos es que este equipo es muy atlético, es muy fuerte en las tres líneas, es decir, en defensa, medio campo y delantera. No nos podemos confiar, porque el equipo es muy bueno y la mayoría de ellos juegan en Europa en equipos importantísimos. Ojo, no quiere decir que no le vamos a ganar. Claro, el positivismo del otro es que vamos a ganar y vamos para adelante. Pero tengamos en cuenta que el equipo es fuerte y es más fuerte que, diría yo, que República del Congo y que del Congo y que Uzbekistán. Es más fuerte este equipo.
0: Mire lo que dicen los oyentes, vea. Ya lo empezaron a saludar. Adriana Sánchez dice: hombre, buenas noches, amigos de Tropicana. Don JR, qué alegría nuevamente escucharlo en Tropicana, dicen los tropioyentes desde Buenos
2: Muchas
0: Aires.
2: Gracias.
0: La mejor energía para ustedes y, por supuesto, para la selección Colombia. Hombre, pero sería bueno que los tropioyentes, hombre, nos digan cómo puede quedar el partido, ¿no?
2: Claro, y recuerden que en este mundial las selecciones africanas les ha ido muy bien. Mire lo que acaba de pasar hace unos minutos con Cabo Verde.
0: Partidazo.
2: A mí me parece que es uno de los, si no es el mejor, estaría entre los tres mejores arqueros de este mundial, el arquero de Cabo Verde. Espectacular.
0: ¿Se vio cómo se le creció a la selección argentina? Señor,
2: claro, y atacaron todo el partido.
0: Se les complicó.
2: Hasta el tiempo suplementario. No, es una maravilla. A mí me parece, bueno, son opiniones, que cuando iba a terminar el segundo tiempo, antes del tiempo suplementario,
0: ¿sí, señor?
2: Hubo una falta cerca del área a favor de Ghana y el árbitro no la pitó.
0: Ah,
2: a favor
0: no la
2: de
0: pitó.
2: Cabo Verde. Sí, cerca del área de Argentina, a favor de Cabo Verde, el árbitro no la pitó, la gente la protestó. Los que saben de fútbol lo escucharemos mañana a ver cómo comentan lo de esa falta.
0: Sí, señor.
2: Yo no sé, entonces empiezan las especulaciones. Ah, pero es que claro, como era Argentina, no le pitan en contra.
0: Mire, hay cervecita, hay asado también.
2: ¿Dónde?
0: En diferentes partes de los hogares que se quieren disfrutar el partido de la Selección Colombia con el Tropigol de Tropicana. Bombillo, ahí está. Hombre, ya Bombillo debe llevar por unas 4 o 5 bombillos en la cabeza, ¿o qué?
2: Y 5
0: ¿o no?
2: Chicharrones.
3: No, Jota, no, la verdad, yo estoy juiciosito, ¿cierto? Juiciosito para informarles a ustedes qué es lo que está pasando en estos momentos. Oiga, le cuento pues que aquí en mi rooftop esto está lleno. Hay más de 450 personas que están disfrutando del partido de la Selección Colombia y que están

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1: Y fácil, me despido de acá desde San Javier. Sigan en el Tropigol con Tropicana 98.9.
2: Listo, Bombillo, un fuerte abrazo, hermano. Gracias.
3: Un abrazo, Bombillo.
2: En momentos ya continuamos con todo el equipo del Tropigol de Tropicana. Ya el Cami ya tiene esa garganta afinándola poco a poco.
3: La tiene, ¿no?, afiladita ya.
2: Ya la tiene afiladita.
3: Y se sabe fonéticamente los nombres de los jugadores de Ghana.
2: Oiga, hombre.

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Vea, le voy a decir una cosa. Esa música a palo seco no funciona. No, señor, no. Ponga el himno nacional.

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¡Huelgi, huepuerca popular, hombre! ¡Te bajates con esa, muchacho!

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0: las 4:59 minutos para las 5 de la mañana. Buenos días, buenos días, buenos días, buenos días. ¿Cómo amanecieron las damas, los caballeros? Que Dios los bendiga, los proteja en este nuevo día, en este nuevo amanecer, en este nuevo despertar. Somos Tropicana 98.9. Ustedes son nuestros mejores oyentes. Que Dios los bendiga, los proteja a todos nuestros amables oyentes que están sintonizados con los 98.9. Un abrazo fuerte para usted. De verdad que nos alegra bastante que siempre nos esté escuchando. Dirige Jair de las Casas. Yo soy el montañero Reinaldo Parra. Estoy con ustedes en Tropicana 98.9. Buenos días, feliz amanecer, bello despertar. Sábado ya 4 de julio del año 2026. Buenos días, buenos días, buenos días.
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0: 5 de la mañana, 8 minutos, con los buenos días para todos nuestros amables oyentes, ustedes que son nuestra razón de ser. Va un saludo muy especial de parte de Tropicana 98.9. Ñato, Ñato, un abrazo fuerte para Ñato, para su amiga Marielena García, para su hija Luisa Fernanda. Un saludo muy especial también, hombre, para su mamá, doña Feria. Que Dios los bendiga y los proteja, hombre, a todos los madrugadores. Don Humberto en el Guarango, ¿qué más, don Humberto? Me bendiciones para usted, para todos nuestros amables oyentes, que mi Dios me los bendiga. A los que van a tomar tintico allá, don Humberto, como a Gregorio, a Darío, a todos los taxistas, a esta hora los carros particulares. Un saludo para toda su familia, para doña Cecilia, para Cristian, para Jessica, para su nieto, para su amigo don Hernán, a la esposa don Hernán, hombre, también a Sebas. Un saludo muy especial allá, hombre, en el barrio Cristóbal. Nos alegra bastante que nos esté escuchando. Amigo mío, don William, ¿cómo amaneció? ¿Bien o no?
1: Parrita, parrita, buenos días. Parrita, William Darío Mesa, pero estope amarillito, WW647, parrita. Parrita, ganamos ayer, parrita.
0: Sí, señor.
1: Ay, María, sí. Parrita, y téngalo presente. El campeón de esta Copa del Mundo va a ser Colombia. Va a ser Colombia, parrita.
0: Eso.
1: Parrita, un saludo a toda la audiencia en el exterior y aquí en Colombia. Angelita, pronta recuperación. Restauraciones están contigo. Pirulo, pirulo, cante pues mío, pirulo.
0: Hágale, pirulo.
1: Parrita, me complace con la canción Tabatirrón. Yo escucho Tropicana, la más bacana y la más popular. Parrita, se le quiere de corazón.
0: ¡Eso! Un abrazo fuerte y saludamos a Gladys Ballester en España. Gladys, buenos días, buenos días.
2: Buenos días, parrita.
0: ¿Cómo estás?
2: Aquí sintonizada, como siempre, con la 98.9, parrita, la mejor.
0: Sí.
2: Parrita, casi que gana.
0: Casi que le da el...
2: Usted había dicho que ganaba Colombia 2-0, me parece.
0: Casi.
2: Y por un gol, se peló parrita, pero no, pero gracias a Dios ganamos. Parrita, San Amalí me coloca un disquito ahí de Rafael Orozco, parrita.
0: ¿Listo?
2: Gracias, parrita, y que tengan un excelente día. Y Angelita, que se alivie rápido, que hace mucha falta.
0: Que se recupere, ¿cierto? Con la ayuda de Dios. ¡Alvarito! ¿Vieron o no?
3: Tropicana, buenos días. Parrita, buenos días. Parrita, estás tan amable y me pone cansado de amarte.
0: Listo.
3: Yo escucho Tropicana, la más bacana y ahora la más popular. Muchas gracias, parrita.
0: Un abrazo fuerte, hermano. Hasta luego. Dios lo bendiga.
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1: Buenos días, 5 de la mañana, 20 minutos. Ya vienen las loterías, ya vengo con más oyentes en Tropicana 98.9. Wilmar, Wilmar, Johnny, Johnny, los monitos ahí junto al éxito, hermano. Mi Dios me los bendiga y los proteja a ustedes, madrugadores, trasnochados. Eso yo.

0: Dominicana. Bendiciones para todos en la mesa. Parrita, Elena Flores de Casera. Por favor, quisiera escuchar el tango Cambalache. Feliz y bendecido día tropicana, la más bacana, la más popular. Muchas gracias.
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2: Las 5 de la mañana, 28 minutos, en Tropicana 98.9, loterías y sorteos que jugaron el día de ayer viernes. Ayer jugó por la Lotería de Medellín 0492, 0492 de la serie 420. Lotería Santander 3084, 3084 de la serie 183. Risaralda 5030, 5030 de la serie 144.
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2: Paisita 1, 6502. 6502, Paisita 2, 2357, 2357, Antioqueñita 1, 1412, 1412, Antioqueñita 2, 8754, 8754. Cafeterito tarde, 2598, 2598, Cafeterito noche, 8908, 8908.
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2: 4816, 4816, Chontico noche, 1391, 1391. Dorado día, 0188, 0188. Dorado tarde, 8609, 8609.
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2: Pitre día, 460, 460. Pitre noche, 361, 361. Pi 4 día, 89, 38, 89, 38. Pi 4 noche, 75, 76, 75, 76.
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2: 3460, 3460, Astro Luna, el signo Libra, 5868, 5868, Pijao, 1275, 1275.

0: 5 de la mañana, 32 minutos en Tropicana 98.9. Madrugadores, trasnochadores, que Dios los bendiga. Buenos días, buenos días, buenos días. Dice, saludos desde el sur de Bolívar. Díganos su nombre para saludarlo con mucho gusto. Por aquí nos manda el audio de un video escuchando Tropicana. Buenos días.
1: Buenos días, Tropicana, la más bacana. Desde las tierras del sur de Bolívar, conectado con Tropicana desde muy AM. Un saludo para todos allá en la ciudad de Medellín. Tropicana, la más bacana.
0: Eso, un abrazo fuerte, hermano. Que Dios lo bendiga. Gracias por reportar sintonía. De verdad que nos alegra bastante que usted siempre esté sintonizado con nosotros. Y saludamos a Johnny en Yolombó. ¿Qué más, Johnny, hermano? ¿Usted qué quiere? A ver, ¿qué quiere escuchar a esta hora, hermano? ¿Qué quiere cantar? A ver, ¿qué quiere? Pues díganos, para ver, Johnny.
2: Parrita, muy buen día. ¿Cómo amaneció, hombre?
0: Muy bien, muy bien.
2: Un cordial saludo para Tropicana, la más bacana, y a todos los que escuchan.
0: Eso.
2: Oiga, y colabóreme, si me hace el favor, en este día, yo, colabóreme a mí, a Jovin Martínez, con ese tema que dice: tú llegaste a mí como remedio que es necesitado para una vida que ya aspira, como remedio de tus propias manos, tanto lo anhelado, poquito a poco llenaste mi vida. 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

0: Las 5 de la mañana, 41. Buenos días, buenos días. ¿Cómo amanecieron, pues? Contentos, eso es lo más importante. Estamos en Tropicana 98.9 y ustedes son nuestros mejores oyentes. ¿Qué más? Pues Marina, pues mi amor, ¿cómo amaneciste, pues bizcocho? ¿Qué contas para ver?
1: Tropicana, muy buenos días. Muy buenos días, Parrita. Te saluda Marina. Parrita, para pedirte un favor muy especial. Hoy, 4 de julio, que me hagas el favor y me le des un saludo en Carolina del Sur a Sandra Milena Miranda, mi hija, que hoy está de cumpleaños, para que me hagas el favor y me le coloques del charrito negro en tu cumpleaños.
0: Listo.
1: Que la saluda la mamá, que la ama y que le desea un feliz cumpleaños y que cumpla muchos, muchos más. Gracias, Parrita. Yo escucho Tropicana, la más bacana y ahora la más popular.
0: Un abrazo fuerte para Sandra, su hija Marina, que está en el exterior. Que Dios la bendiga y que la proteja. Oiga, Sandrita, que su mamá la quiere mucho. Feliz cumpleaños.

Sandrita, ¿y qué te dedica esta canción del Charrito Negro? Ave María, hombre, en tus cumpleaños que Dios te bendiga y te proteja todos los días, ¿oyó? Y las bendiciones de las madres, Ave María, eso es lo más hermoso que hay.

0: Tana, muy buenos días. Muy buenos.
1: Tropicana, Tropicana, la más bacana, ahora la más popular. Muy buenos días, don Reinaldo Parrita. Allá en el Rory me regaló el disquito.
2: ¿Cuál, doña
1: Sonia? Amor de taberna. Para aquí, para saludando desde el barrio La Milagrosa a toda mi familia y a mis sobrinos allá en Bogotá, que también viven sintonizados con Tropicana como yo. Diario, mañana, tarde y noche, de las 4 de la mañana.

0: 5 de la mañana, 50 minutos de este sábado maravilloso, ya 4 de julio del año 2026. Bendiciones para todos, para todos nuestros amables oyentes. Un saludo muy especial para Lina Patricia Yepes. Allá, hombre, para ella un saludo muy especial en Andalucía, la Francia, para su hija Joana y para su yerno y para su esposo. Sintonizados con Tropicana 98.9, un abrazo fuerte para todos los madrugadores que está disfrutando la buena programación de Tropicana 98.9. Para usted, que se lo merece todo, usted que es nuestra razón de ser, va un abrazo fuerte. De verdad que nos alegra bastante que usted siempre esté sintonizado con nosotros. Don Elgar, el mecánico en Santa Cruz, el hombre dijo presente, estoy sintonizado con Tropicana. Un abrazo fuerte para usted, para toda su familia, allá Doña Nora, su esposa, sus hijos Carolina, Didier y Wilmar. Un abrazo fuerte para Freddy el Tiburón también, su hermano, y todos los que van llegando a la sintonía de los 98.9. Va un saludo muy especial. Saludamos a Patricio. ¿Qué más, Patricio? Le desmambe. ¿Bien o no, hermano?
1: Buenos días, Tropicana, la más bacana y ahora más popular. Feliz día, Parita, pues Dios me lo bendiga.
0: ¿De qué, pues, hermano?
1: Bien. Póngame un vallenato ahí, hermano, pa. No es cortavena, hermano.
0: No le va a cortar la vena, hermano.
1: Póngame ahí uno de...
0: ¿De qué?
1: De...
0: Vente.
1: Nunca niegues que te amo. Es sí, esa belleza de vallenato. Tropicana, bueno, la más bacana y ahora más popular. Y después me pone el camino de la vía del Trio América.
0: ¡Ja!
1: Feliz día, pues, Parrita, hermano.
0: Bueno, mijo, un saludo. Y saludamos también el popular Manigueto, Johnny Arley Castañeda Peláez. ¿Qué va, Manigueto, hombre?
2: Tropicana, la más bacana, ahora más popular, les habla Manigueto, Manigueto de la Ruta de la Salud, 096, enseñándole a los gallos cómo es que madre. La parrita, parrita, parrita, parrita, Dios lo bendiga, mi papá.
0: Amén, mío, usted también.
2: Por las pistas, desde muy temprano, muy AM, con moral, con la ayuda de Dios, a que todo nos salga de la mejor manera. Bendiciones para toda la mesa y a todos los compañeros de la Ruta de la Salud. De parte de Manigueto, 096. Sí, señor.
0: Eso, Manigueto. Sí, saludame a tus compañeros de la Ruta de la Salud. Y también por ahí derecho los de Bello, San Javier, los de la América, Laureles, Circular Sur, Circular Conatra. También, hombre, los tropiverdecitos Robinson, que maneja, hombre, a las estaciones industriales. También para él un saludo muy especial. Las 5:53.

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1: Rita, buenos días, mil bendiciones para esa emisora tan bacana. Tropicana, la más bacana, ahora la más popular. Rita, muy contenta porque ganó Colombia. Gracias a mi Dios. Los quiero muchísimo. Aquí reportando sintonía, los necesitaré. Mil bendiciones, Tropicana, la más bacana.

0: 12 minutos. Es Tropicana 98.3. Qué alegría compartir con todos nuestros amables oyentes otro día más que Papito Dios nos ha regalado. Hoy es sábado ya 4 de julio del año 2026. Loterías y sorteos que jugaron el día de ayer viernes. Ayer jugó la Lotería de Medellín 0492. 0492 de la serie 420. Santander 3084. 3084 de la serie 183. Risaralda 5430. 5430 de la serie 144.
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0: Paisita 1 6502. 6502. Paisita 2 2357. 2357. Antioqueñita 1 1412. 1412. Antioqueñita 2 8754. 8754. Cafeterito Tarde 2598. 2598. Cafeterito Noche 8908. 8908. Chontico Día 4816. 4816, Chontico Noche, 1391, 1391, Dorado Día, 0888, 0888, Dorado Tarde, 8609, 8609.
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0: Pitre Día, 460, 460, Pitre Noche, 361, 361, Pi 4 Día, 89, 38, 89, 38, Pi 4 Noche, 75, 76, 75, 76.
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0: El signo Géminis, 34, 60, 34, 60, Astro Luna, el signo Libra, 58, 68, 58, 68, Pijao, 1275, 1275.
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0: Carmen Pineda en Itagüí, un abrazo fuerte para usted, don William Darío Mesa, WOLW 647, sintonizado con Tropicana 98.9. Lucecita, un saludo para Lucecita, también para el Banano en La Milagrosa. Banano, ¿vieron? María Un Hernán, su esposa en el barrio Crisol. Ah, hombre, un saludo para Sebas también. Sonia, Sonia, un abrazo para todos los madrugadores que disfrutan la buena programación de Tropicana 98.9.
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0: tres. Ave María, los legendarios con el señor Darío Gómez Zapata, que nos canta Mateo desde el cielo. Qué mamonazo nos dejó ese señor papá, ese gran artista, ese gran compositor, que ahora, es como el 21 algo así, le va a recordar más adelante a nuestros oyentes, que cumple 4 años y Tropicana 98.9 le va a hacer un homenaje tremendo a este gran artista Mateito. ¿Yo?
1: Sí, señor. ¿Cierto? Parrita, con los buenos días, hombre.
0: Buenos días. ¿Usted cómo amaneció? Cuente para ver.
1: Amanecí muy, muy amarillo hoy.
0: Oiga, estamos contentos.
1: Ah,
0: qué, ¿sí o no?
1: Qué alegría, hombre, parra, no.
0: Qué belleza. Oiga, es que realmente yo digo algo, Colombia, si se mete a los cuartos, póngale la firma que va a ser campeón.
1: ¿Cierto que sí?
0: Sí, señor.
1: Hay mucha fe.
0: Sí, hay mucha fe, señor. Hay que tener fe, porque Colombia, Ave María, realmente es un gran equipo y los muchachos están muy, muy, muy bien, hermano, y los felicitamos de verdad, de corazón, y esperamos que la gente también, que están contentas como nosotros, que hoy amanecimos contentos, porque ya vamos para octavo, ¿no?
1: Sí, señor, vamos para octavos. Y ahí no hay brujo que valga, mijo.
0: Ah, oíste.
1: Brujo, ah, María, mijo, no le, no le valió nada, mijo.
0: Que lo van a mandar a coger café.
1: No, ese brujo, no, mijo, ahí no hay nada que valga, papá.
0: No, planilla, ¿qué estaría echando ahí, hombre? ¿Qué polvería eso, mi bicarbonato o cal?
1: No, no, no, eso no le sirvió nada.
0: Para nada. Para nada, señor, de verdad que
1: estuvo
0: no.
1: Estuvo muy bueno el partido ayer.
0: Sí, eso es pendeja. Vea, Marcelita El Peñol dice que está presente ya. Yané Marulanda también. Dora Embello también. Ave María. Oiga, ¿vamos a saludar al Muñe o qué?
1: El Muñe.
0: Muñe, saluda pues, Muñe. Buenos días, buenos días, buenos días, buenos días.
2: Parrita, parrita, parrita, buen día, lindo, bendecido día, muchachos. Que Dios me los bendiga, me los proteja, que tengan un bendecido día a todos. Una gran gloria a Dios por tantas bendiciones de Navidad que nos regalaron. Parrita, está tan amable y me coloca las botas del charro, por favor, con el Muñe, lindo, bendecido día. Compañeros, lindo día. Escucho Tropicana, la más bacana. Feliz día, parrita.
0: Oiga, hablando de Colombia, Colombia los trasnochará uno. Usted vino trasnochadito.
1: Sí, claro. ¿Cierto? ¿Cómo no me va a trasnochar viendo la selección Colombia como ganamos, hombre, parrita?
0: 1-0, señor. Tremendo golazo.
1: 1-0. Y eso que Lucho le
0: Luchito.
1: Le eliminaron ese golcito. Sí. Bueno, está adelantado, pero bueno.
0: Sí, además. Pero Luchito, lo que está diciendo anoche el técnico, que él hasta que la mete. Y todo, es un gran jugador, para mejor decir, todos, hermano, todos, que es lo más importante. Eso es lo más importante. Saludemos entonces a Marcelita El Peñol, que quiere escuchar Rama Seca también. Ah. Muñe, tome pues, a ver, Muñe, vea, tome para que lleve, mi hijo. Así le digo, Colombia a Ghana. Y Colombia ganó. Gana, vea. Tome para que lleve, papá.
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0: 22 minutos en Tropicana 98.9. Mateo, ¿cómo voy? ¿Cómo es el video? ¿Cómo es el video?
1: Se quemó el brujo, se quemó.
0: Tremendo video, ¿sí o no? Me mostraste video. Y el chapalea ahí brinca, pero él no sabe lo que están diciendo.
1: Sí, ahí está el famoso brujo que llamamos nosotros, sí, el de Ghana. Y sí, los hinchas de Colombia le están gritando alrededor del estadio, le están, sí, gritando, se quemó el brujo, se quemó.
0: Y él brincando.
1: Y él brinca sin saber qué es lo que están diciendo porque él no habla español.
0: Claro, eso es la cosa. Vivi, Herrera, ahí en Aranjuez, mi amor, cuéntenos, pues, buenos días, ¿usted cómo amaneció, pues? ¿Contentica o qué, mi amor?
2: Buenos días, Tropicana. Me uno a ustedes y a la mayoría de los colombianos. Feliz, me encanta que Colombia haya pasado a octavos. Y claro, estoy de acuerdo con Parrita, o sea, con la fe puesta y que vamos para cuartos y con la ilusión de ser campeones. Todo puede pasar. Y lo mejor, que le atinamos a la polla. 1-0. Qué bien. Ay, quisiera escuchar a Onoto a ver qué opina. Lástima que los sábados descansa. Yo escucho Tropicana porque es la más bacana y la más popular. Un bonito día. Se sí, les quiere.
0: Para ti también, para toda tu familia, un bonito día. Yo, vea, le acertó la polla. ¿Cierto? Ahora miramos quiénes le acertaron la polla y entre ellos habrá una
1: rifa. Y verdad, ¿cómo estará Donoto?
0: Sí, pues Donoto, pero que más adelante, más que bien, está pues durmiendo.
1: Ayer está diciendo, es que no, hoy perdemos. Véalo.
0: Ojalá viniera aquí ya enseguida para acá ese señor hombre tan... Mentira, Onoto es muy hermoso. Yo dije que está negativo, pero no, Onoto es positivo, buena gente, Onoto.
1: No, pero mire ayer, echándonos la sal.
0: Pero no la vamos a tirar a Onoto, no. Además, usted no debe culparlo porque es una persona como de la octava edad, es más o menos. Onoto tiene más de 80 años.
1: Sí, señor.
0: Es la cosa. Lucelena Aguirre, buenos días.
3: Parrita, Mateo, muy buenos días, buenos muchas días. Bendiciones. A ver si me colocan dos disquitos.
0: ¿Cuáles?
3: Tragedia de un gallero, hey, y Camino al Cielo.
0: Sí. Un abrazo.
3: Yo escucho Tropicana, la más bacana y ahora la más popular. Eso. Muy feliz porque anoche me invitó el partido y ganó Colombia.
0: Mire lo que
3: dice Dios los bendiga.
0: El Muri. Muri. De usted, dice el Muri. Mateo, yo. A ver.
4: Muchachos, con los buenos días. Buena. Parrita. Eso. Mateo, ¿dónde estás que no te veo? Mateo, güey, muchacho, buenos días.
0: Buenos días.
4: Hágame un favor, póngame ahí zapaticos rotos.
0: Listo, hágale.
4: Y el partido de ayer, muy bueno. En resumidas cuentas, los 8 días no la metí, no en la casa. Escucho otra pregunta.
0: No, espere que la va a meter. Don Ovidio, un abrazo fuerte. Su señora esposa, doña Adriana, su hija, 6:36.
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1: 43 minutos, esto es Tropicana 98.9. Hoy es sábado ya, 4 de julio del año 2026. Bendiciones para todos. ¿Qué más, James Mejía Duque? ¿Usted qué más, hermano? ¿Usted cómo amaneció? ¿Bien o no? ¿Qué más, pues?
2: Mateo, Don Otto, buenos días. Don Otto, una inquietud. ¿Será que sí quedé inscrito para la tropipolla del día de ayer?
1: Sí.
2: Con el partido de Colombia.
1: Vamos a ver, yo la decidí. Sí, de pronto sí quedó escrito. Vamos a mirar, usted mandó un audio ayer a las 10 y... Lo mandó Mateo a las 10 y 45.
3: Ah, entonces sí.
1: Cierto, vamos a ver. James, ¿qué dice?
4: Amigos Tropicana, buenos días para todos. Para participar en la Tropipolla. Hoy gana Colombia 1-0. 1-0.
1: Sí, señor, acertó.
3: Quedó ahí ya listo.
1: ¿Está planillado?
3: Planillado para los que acertaron.
1: Sí,
3: pendiente. Recuerden que entre los que acertaron, sí, se va a rifar ese tropibono de Tropicana.
1: Sí, es que esté pendiente. Por ejemplo, ya Luz Elena Aguirre también dijo que acertó. Ahora vamos a revisar todos nuestros oyentes y seguro que estos oyentes maravillosos están participando y ahora pueden ser afortunados del tropibono de 100 lucas, ¿cierto?
3: Señor.
1: Ah, bueno, ya tenemos las 6:44. Buenos días. Este es el tema que le sale a los viejos. Vea. A ver. Vámonos a todos, usted vea.

0: Las 6:52 en Tropicana 98.9 con los buenos días para todos nuestros amables oyentes. Ve, Mateo, saluda a Patricio, tu amigo, salúdalo.
1: Patricio.
2: Buenas Tropicana, la más bacana y ahora la más popular, Mateo. Mateo, mándame una nube, hermano, que me estoy cocinando, parce. Me estoy cocinando, hermano.
1: No.
2: Aguacerito, hermano, ya que Colombia ganó ayer y le pegué la polla, ojalá salga ganador, hermano. Tropicana, la más bacana y ahora la más popular. Poneme ahí. Ayer y hoy de los hermanos Lora. Tropicana, la más bacana y ahora la más popular. El día, Mateo, pues.
1: No, Pato, pero ahí lo veo mal con la nube.
0: ¿Cierto?
1: No.
0: ¿Usted cómo va a coger eso tan alto?
1: No me oigan a Patricio.
0: Usted ni con una escalera.
1: ¿Cómo así?
0: Bueno, y con una escalera le alcanza.
1: Es que a Patricio le gusta que llueva.
0: Sí, sí.
1: ¿Le gusta que el clima esté frío?
0: Sí.
1: No, hombre, Patricio, mira ese amanecer tan espectacular.
0: Qué hermoso, pues ahorita está a dos colores. Yo lo veo a dos colores.
1: Ah, ¿cómo le parece? Es que quien mandame una nube, no, hombre.
0: No. ¿Será que le coloqué el tema a Antonio de su nube pasajera? Ahora lo mandamos. Oye, se lo mandamos por WhatsApp, que es la nube. Las 6:53, don Edgar, el mecánico, un abrazo fuerte para usted en Santa Cruz. Un saludo muy especial para toda su familia. También estamos saludando a David en Entre Ríos. Un saludito muy especial. Vamos por aquí, dice también, un saludito. Yo escucho Tropicana todas las mañanas, aunque casi no escribo. Yo, dice Parrita, que es lo más importante para mí. Un abrazo fuerte para usted, hermano. Que Dios lo bendiga.
1: Parrita, saluda a la gente en el exterior, hombre.
0: Ah, todos los que están en el exterior también, hombre. Ay, María, y para todos, de verdad, que los quiero mucho, de verdad. A todos los del campo, a todos, hombre, los ordeñadores a esta hora que están disfrutando la buena música en Tropicana. Fanny. Saludo para usted, de verdad que nos alegra bastante. James Mejía Duque, hermano, un abrazo fuerte. Ya tenemos las 6:54, buenos días. Vea, ayer y hoy con los hermanos Loro, ¿usted acuerda de este tema?
1: ¿No? Uy, hermano.
0: Ah, tremendo mamonazo, ¿sí o no? A ver, María, escuchémoslo en Tropicana 98.9. Dirige James de las Casas, yo soy el montañero Reinaldo Parra, con Mateo Román.
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0: 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Un minuto para las 7 de la mañana.
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0: 98-9. Estamos contentos porque ayer ganó nuestra selección Colombia. Ayer ganó nuestra selección Colombia y mucha gente está escribiéndonos a través del 301-7422-989 que se acertaron la polla. Y pues recuerden que entre los que acertaron la polla se va a escoger un ganador de ese tropibono de 100 mil pesos para que ustedes pues se lo gasten en lo que quieran. ¿Sí o qué? Que estén pendientes entonces de ese ganador, los que acertaron la tropipolla, porque en cualquier momento se puede salir ganador, ¿sí o no? Saludos para Henry Mauricio en Amagá, para Piedad Martínez en Villahermosa, Enrique Polo, para Johnny Orozco, para Maritza Ríos, para todos un abrazo, Dios los bendiga. Gracias por escuchar Tropicana, la más bacana, 98.9. Y a todos los que pues, están en el exterior, la gente de España, un abrazo. A esta hora mucha gente escucha en España por la señal horaria. A esta hora ya prácticamente es mediodía allá en España. Mucha gente nos escucha a través de las diferentes plataformas digitales. Estamos conectados con Tropicana, la más bacana, 98.9. ¿Sí o qué? Ah, sí. A ver, ¿quién anda por aquí, hombre? Henry, ¿qué más, mijo? ¿Bien o qué? ¿Qué se dice? A ver, yo veo.
1: Yes, Tropicana, la más bacana y ahora la más popular.
0: Eso.
1: Con ganas de escuchar una cancioncita, ver, porfa.
0: ¿Cuál sería?
1: Esposa mía.
0: Listo, mijo.
1: Ay. Tropicana, la más bacana. Excelente programación y sintonía total. Suroeste antioqueño.
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0: 7:38 minutos en Tropicana, la más bacana 98.9. La emisora diferente que ayuda a los peluditos y a la gente. El caleñito está por aquí reportando sintonía, hombre. Caleñito, parcero, ¿cómo va la cosa? Dámelo a ver. Ah, ¿qué se dice?
1: Tropicana, muy buenos días. Ay, buenos días, Mateito.
0: A ver.
1: Les deseo un feliz día.
0: Ah, gracias, parcero.
1: Mateo.
0: Señor.
1: Ese salado de Donoto, deberíamos de hacer una campaña para meterlo en un asilo.
0: Sí, acepto.
1: Siempre deseándole lo malo a la selección.
0: A lo bien.
1: Ya ahorita va a salir a decir que él estaba apoyando a la selección. Es un torcido siempre, nomás.
0: Como siempre.
1: Mateito, compláceme ahí con lágrimas de escarcha.
0: De una.
1: Te deseo un feliz día, Dios lo bendiga. Yo escucho Tropicana, la más bacana, ahorita la más popular.
0: Eso, un abrazo, parcero, Dios lo bendiga. Ah, yo estoy de acuerdo. Hay que meter a Donoto en un asilo, parcero. Ah, sí.
2: Ajá.
0: Qué bulto es al hermano, no. 7:39, escuchas Tropicana, la más bacana, 98.9. ¿Qué se quieren escuchar? 301-7422-989. Manda notica de voz, hombre, te queremos escuchar.

0: Es Tropicana la más bacana, 98.9. Mucha gente que se va reportando a esta hora a través del 301-74-22-989. Saludo para la gente que madruga, que se levantan tempranito, la gente en las diferentes plazas de mercado, para la gente ahí en la Plaza de la América, allí en la minorista, en la mayorista, para todos un abrazo. Gracias por escuchar Tropicana, la más bacana, 98.9. Por aquí tengo oyentes reportando a través del 301-74-22-989. Hola, Tropicana.
1: Mateo.
0: Marcelo. Arbey.
1: Buenos días.
0: ¿Bien o qué?
1: Mateo, Arbey de Entre Ríos.
0: ¿Qué se dice?
1: Mateo, es tan amable. Un saludito ahí para Weimar, Miguel Ángel.
0: Epa.
1: En el Acerrío del Mosco. Y un temita más, favor, ¿cuál? Tormento. De Rodolfo Icardi. Escucho Tropicana porque es la más bacana. Feliz día, Mateo.
0: Feliz día, mijo. Un abrazo. Dios los bendiga. Para toda la gallada. A todos los que están ahí escuchando Tropicana con Arbey, hombre. Para toda la gallada Entre Ríos. Un abrazo. Esta es Tropicana, la más bacana, 98.9. Es el fin de semana con Tropicana.
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0: escuchas Tropicana, la más bacana, 98.9. Por aquí me están reportando inmovilidad a esta hora. Alfonso, ¿qué pasó, hombre Alfonso? Alfonso, a ver, cuente a ver.
1: Mateo.
0: Parcero.
1: Para comentarle que hay un accidente subiendo Las Palmas, en la curva después de cuando uno viene por toda la transversal superior, ahí en esa curva, antes de llegar al túnel, hay un accidente, un carro montado en el separador que tumbó el árbol y todo, pero afortunadamente como que no hay muertos, pues hay heridos, pero como que hay un carro, una camioneta, ahí se metió en el separador y tumbó y está la movilidad reducida subiendo Las Palmas.
0: Bendito sea mi Dios. A los que van a subir Las Palmas, muchachos, ya saben que hay un accidente ahí que tumbó un árbol, mejor dicho. Si usted necesita subir en Las Palmas, tenga paciencia, muchachos. Y hoy, que no hay pico y placa, yo le digo. Aunque Las Palmas no tiene, pues, pico y placa, pero las calles hoy, sábado, se vuelven un caquero, muchachos. Un caquero, les digo, pues, sinceramente. Los sábados. Ave María, es mejor quedarse uno en la casa, pues. ¿O qué dice Patricio Ledesma? No. Saludos para Enid Pérez desde Caucasia, que me pregunta por aquí. Oíste, Mateo, yo ayer participé en la polla, pero no sé si me anotaron. Claro, ahí quedan anotados. Así no hayan salido al aire, muchachos, quedan ahí anotados para que ustedes estén pendientes de esa tropipolla de Tropicana, porque entre los que acertaron se pueden llevar, uno de los que acertaron van a escoger un ganador y se puede llevar ese tropibono de Tropicana 98.9. Es el fin de semana, son las 8 de la mañana, 13 minutos, 8:13 en Tropicana.

0: Mexicana.
1: Mateo, buenos días. ¿Dónde estás? Que no te veo, Mateo.
2: Aquí estoy.
1: Mateo, que me hago un favor y me coloco una canción ahí de Binomio de Oro. Cualquiera, de Giancarlo Centeno. Cualquiera, por favor. La vieja bacana escuchando Tropicana, viejo Mateo. Trop.

escuchas Tropicana, la más bacana, 98.9 en este fin de semana, 8 de la mañana, 42 minutos, 8:42. Si usted se quiere escuchar algo en este fin de semana, mándeme notica de voz, 301-7422-989. Recuerde que hace poquito nos reportaron inmovilidad subiendo la vía Las Palmas, para que lo tenga presente. Ahí después de la Superior, volteando ahí la curvita, los que van a subir Las Palmas, que no muchachos, que no, como yo. 8:43, saludo para los que van reportando sintonía a través del Tropi WhatsApp. Saludo para Flor Alba Montoya, que va llegando por aquí al Tropi WhatsApp. Dice, ¿es el WhatsApp de Tropicana? Yo, sí, mi amor, es el WhatsApp de Tropicana. 8:43. Recuerden los que participaron en la Tropipolla, porque muchos me están preguntando, los que acertaron ahí el marcador. Entre todos los que acertaron, te va a escoger un ganador y se va a llevar ese Tropibono de Tropicana. ¡Sí! Tropibono para que usted se lo gaste en lo que quiera, mijo. Ah, sí. 8:43.

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6: 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En Tropicana son las...
1: Son las 8 de la mañana, 56 minutos.
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0: 14 minutos en Tropicana, la más bacana, 98.9. Muchas personas que se van reportando a través del 301-7422-989 en este fin de semana con Tropicana. Mateo Román nos acompaña al aire. ¡Tropicana! En la emisora diferente que ayuda a los peluditos y a la gente. Aquí está Alejita, hombre. Aleja, ¿qué más, amor? ¿Bien o qué? ¿Qué se dice? Contámelo, pues, a ver.
1: Mateo, bien, ese día, Mateo, quisiera escuchar el día de hoy.
0: ¿Cuál?
1: La cerveza de Rodolfo Ricardo. La vida más bacana, escuchando Tropicana. Muchas gracias.
0: Amén, muchas gracias. Son las 9:14. ¿Usted se quiere escuchar algo? Me puede mandar notica de voz. 301-7422-989. ¡Tropicana!

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0: 23 minutos. En Tropicana, la más bacana, 98.9. Llegan más oyentes a través del 301-7422-989. Nuestro Tropi WhatsApp. Alejito, ¿qué más, mijo? ¿Bien o qué?
1: Tropicana, Tropicana, muy buenos días. Alejandro Arango desde Bellón y Kia, Mateo, parcero, ahora sí, pues todos los oyentes. Contentos, contentos, ganamos, vamos bien en ese mundial.
0: Una belleza, amén.
1: Tropicana, la saca al estadio con esas narraciones y esa programación que tiene tan bacana sobre el mundial.
0: El Tropigol.
1: Para escuchar una cancioncita.
0: ¿Cuál sería?
1: Impredecible.
0: Impredecible, de un amigo hoy.
1: Yo escucho Tropicana porque la bacana es popular.
0: Listo, mijo, un abrazo. A las 9:24 minutos. Les saludo, hablando de Alejo. Saludo para Alejandro. Me Alejo, que está ya camellando en la Macarena. Alejo, un abrazo, mijo. Hombre, para cargar, Ave María.

0: Tropicana, la más bacana, 98.9, a las 9:32, 9:32. Escucha la emisora más bacana, es Tropicana. Sí, mire, señor, la emisora diferente que ayuda a los peluditos y a la gente.
1: Mateito, Mateito, gracias por aquí, Mateito.
0: ¿Qué más, mijo?
1: Nuevamente, Alfonso González, el tormento de Charlie, el tormento de Charlie. Para pedirte un disco de Jason Jiménez. un popular que dice. Dicen que es suerte, pero no saben toda la que me he comido. Algunos dicen que yo soy un presumido. Esa, MLP. Tropicana, la más bacana.
0: Listo, parcero, listo, mijo. Un abrazo para toda la gente que está camellando por Ale. Sonaba la aplicación al muchacho, ¿cierto? Para toda la gente que camella ahí en el tropio amarillito, en el carro particular, en la buseta, en el bus. Para todos los conductores, un abrazo. Gracias por estar en sintonía de Tropicana, la más bacana, 98.9.

0: Ave María, hombre. Donoto, sigamos por ahí en línea o qué, ¿ah? Ya eso, ya. Emborrachémonos para no sufrir, Donoto.
1: Emborrachémonos para no sufrir.

0: feliz que ya hoy es 4 de julio. ¡Ay! Mes de los conductores, sí, señor. 4 de julio. ¡Ay, están en día festivo por allá en la USA, ¿no? 4 de julio. Y estamos en el mes de los conductores, muchachos. Mes de los conductores. A ver, yo veo los conductores. Quiero escucharlos. ¿Qué quieren los conductores que les regalemos? Por aquí tengo una lista que me dejó Noto, vea. Por aquí tengo una lista. Dice que estuche pa' cruceta. Dice que tiene un estuche para el repuesto de la llanta. Las cortinas para las ventanas de los buses. Una bola 8 para la palanca. Una felpa para vestir también la palanca. ¿Qué quiere que le regalemos? 301-74-22-989. Notica de voz.
1: Hombre del alma, bueno.
0: Oiga eso, el 16 de...
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0: ¿Ustedes van a dejar que Noto escoja el premio? No jodas. ¿En serio? A ver, yo quiero escuchar a los tropiconductores a ver qué dicen, ¿no? 301-74-22-989. ¿Qué quiere que Tropicana le regale el día del conductor? Yo quiero escuchar. Porque es que Don Noto tiene por aquí la lista, pero eso está como yo no sé. Eso está como no. Que un estuche para la cruceta, eso pa' qué, hombre, ¿eh? Un estuche de crochet para la cruceta tiene por aquí, no. Eso no es un regalo, hombre, eso no. Dulceabrigos ya desteñidos, dice él. Porque cuando compran dulceabrigos, eso suelta rojo como por 3 meses. Ave María. ¿Qué quieren los conductores que Tropicana 98.9 les regale? Vamos a escuchar al Muri a ver qué dice. Muri, parcero.
2: Hey, Mateo. Quiero regalar de día el conductor. Un día para otro en un glamping.
0: Oiga.
2: Con la que choferea. 2x1. Tropicana, bacana.
0: Ah, no jodas.
1: 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Porque era día de...
0: Un día en un glamping. Listo, pues, de un día para otro. Amanecía en glamping. Listo, lo voy a copiar por aquí, Muri. Lo voy a copiar por aquí. A ver, día de glamping. Listo. Yo le voy a pasar esta lista a Yair.
1: De la Virgen.
0: Es que sabe, Don Noto, no, parce, eso no aguanta, no.

0: 6 de julio es la fiesta de la Virgen del Carmen.
1: Sí, señor.
0: 6 de julio es la fiesta.
1: Y para todos los conductores de buses, taxis, los acopios, ¿a qué desfile nos van a invitar? A ver. A ver, yo veo pues. ¿A qué desfile nos van a invitar? 301-74-22-98-9. Estoy esperando que los conductores se manifiesten, manden notica de voz. ¿Cuál sería ese regalo perfecto para el día del conductor? ¿Será que le regalamos el estuche para la cruceta o qué? ¿Ah? Un estuche de crochet bien bonito, hombre, ¿no? Ustedes ya escogen el color. A ver, yo veo qué dice Robinson por aquí, hombre. A ver, yo veo.
2: Mateo, buenos días.
1: ¿Parcero?
2: Buenos días, Robinson. ¿Cómo está? ¿Bien o qué?
1: Excelente, mijo.
2: Mi hijo, yo también quiero participar en el Día del Conductor.
1: ¿Pero
2: también
1: qué
2: quiero
1: le regalo?
2: Que me inscribas al Día del Conductor.
1: ¿La cruceta,
2: claro,
1: okay.
2: Sí, está.
1: ¿El estuche de cruceta?
2: El glamping está bueno.
1: ¿Está bueno? Ah, bueno, ya,
2: claro,
1: día
2: que
1: de
2: sí.
1: Glamping, listo. Por dos, voy a poner aquí, por dos. Día de glamping por dos. Consuelito, mi amor. A ver, yo qué dice Consuelo.
3: Mateo, muy buenos días, les deseo.
1: Ajá.
3: Gracias por existir.
1: Amén.
3: Soy feliz con ustedes. Yo no soy conductora, pero mi hijo sí, y soy la más beneficiada con la labor que él ejerce. Entonces, yo diría un tropisueldo, no esas chichipatadas que dice don Otto,
1: no.
3: Qué viejito ese, como tan ardido con la gente, de María,
1: tacaño.
3: Entonces, les sugiero eso. Y yo escucho Tropicana, la más bacana, y saben que los amo con todo mi corazón. Feliz día.
1: Listo. Va con Tropisueldo, listo. Oiga, los conductores son los que más escuchan radio, ¿sí o qué? El ganador tiene que saber bastante de Tropicana. Pilas, pues. Pilas, pues. Porque Consuelo, usted puede, digamos, inscribir su hijo, sí. Válido, listo. Pero si el hijo no sabe nada de Tropicana, baila, ahí sí baila. Listo. Alfonso, parcero, ¿bien o qué?
4: Mateo. Una cena romántica con Charlie Charlie.
1: ¡Ay!
4: Una cena romántica con Charlie Charlie. Ese es el mejor regalo. Tropicana la más bacana.
1: ¡Ay! Cena romántica. ¡Ay! ¡Ave María! La gente, qué hombre.

0: Las pues que sigo recibiendo esas noticas de voz de los conductores que me digan qué quieren de regalo, que Tropicana le regale el día del conductor. Ese de Tropisueldo no me choca, está bueno, está bueno. Ahí dijeron que un glamping, bueno, también, está bueno.
1: Muy buenos días, Tropicana. Buenas. Estéreo, quienes habla Oscar Villa, Oscarín. En sintonía total de acá del municipio de Cañas Gordas, Antioquia.
0: ¿Bien o qué?
1: Quisiera que me complacieran con el disco bailable Las Chiquillas.
0: Listo, mijo.
1: Muchísimas gracias.

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1: ¡Pero qué sentimiento tropical!

0: 10 de la mañana, 8 minutos en Tropicana, la más bacana, 98.9. A esta hora, Mateo Román los acompaña en la emisora diferente que ayuda a los peluditos y a la gente. Hugo Rodríguez, un abrazo, parcero. Manda por aquí videito el Bimbo que nos están escuchando ahí en Supermercado La Fortuna. Están en sintonía, Supermercado La Fortuna, escuchando Tropicana, la más bacana, 98.9. A todos los muchachos de La Fortuna, un abrazo. Ahí tienen, vea, el baflecito encima de la nevera ahí de las gaseosas. Y están en sintonía de Tropicana, la más bacana, 98.9. ¡Tropicana! Jefferson, un abrazo. Para los que están reportando sintonía a esta hora, a través del 301-7422-989. Sigo esperando a los conductores que manden notica de voz. ¿Cuál es ese regalo perfecto que usted dice para darle a un conductor? Yo creo que lo que dice Don Otto es verdad, el estuche para la cruceta. Listo, válido. Por aquí me estaban diciendo, un tropisueldo. Yo creo que ese es el más opcionado, muchachos. Sí, ok, un tropisueldo. Ave María. Usted con un tropisueldo de un mes, ¿usted se imagina? Ay, ay, ay. A los conductores, en el mes del conductor, apenas es, muchachos. Sí, ok. Ever, parcero, un abrazo. A ver, yo qué dice Ever, hombre. ¿Eh?
1: Mateito. Parcero. Buenos días. Cada vuelta para la casa después del partido de Colombia, qué locura. Un abrazo, ahí poneme cualquiera de salsita ahí del gran combo de Puerto Rico.
0: Listo, mío, favor. De una, oiga. Ni pa' qué. Ahí está, pues. ¿Por dónde está saliéndome? Ya. Donoto, no me muevo aquí las cosas, son medio noto. Ay, María. Están escuchando la más bacana, 98.9. Conductor, muchachos, mes del conductor.
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0: Javier Madrid, que maneja un tropi amarillito. Vamos a ver si tiene por ahí el regalo perfecto para el tropiconductor. ¿Eh?
3: Mateo, parcero, buenos días.
0: Gracias, Jorge Arias.
3: Para los conductores.
0: A ver.
3: Una muda de ropa. Una muda de ropa.
0: El
3: tropi suelto.
0: Listo.
3: Porque yo soy aquí que no te abarques que una bola de billar con el número 8.
0: No, eso no, no.
3: Dígale que
0: no,
3: esa bola se la voy a meter por donde.
0: Ay, no, claro.
3: Sí, sí. Buenos días.
0: Susto, también dijo eso, es que no les voy a regalar un sí, dijo Donoto. No, eso no. Vea, aquí, no le digo, pues vea, aquí tengo la lista que me había dejado Donoto. Y que una bola de billar número 8 para que le pongan a la palanca, eso no.
4: Al mecánico hace
0: que un peluche de felpa, dijo él, que para pa vestir la palanca, no, eso tampoco, no, eso no. Que las cortinas para las ventanas, eso no, eso ya no se ha usado, no, estoy ganando. Ah, como le paré, pues. ¿Ah? Javier Madrid, ahora sí, a ver, yo veo.
5: Tropicana, buenos días.
0: Javier
5: La Mancha Amarilla.
0: Parcero.
5: Hey, para la tropipolla.
0: Para el tropipolla. Ese no es este año.
5: Mateo.
0: A ver. Bueno,
5: buenos días.
0: Javier
5: Madrid de la Mancha Amarilla, Mateo, ¿cómo estás, hombre? Bien,
0: muy bien, excelente, parcero.
5: Hey, Mateo, yo creo que el regalo ideal para un conductor.
0: ¿Cuál es?
5: Para un conductor. Ah. Yo he insistido mucho con una.
0: ¿Una qué?
5: Con un kit de herramienta.
0: ¿Un kit de herramienta? Oh, eso está bueno.
5: Kit de herramienta completa.
0: Esto ya está bueno.
5: Todos los años vengo pidiendo un kit de herramienta, hermano. Vamos a ver.
0: ¿Con rachecito qué?
5: Corre mi Diosito con un kit de herramienta que me regale Tropicana, la más bacana. No, y la más popular.
0: Está bueno eso.
5: Es un kit de herramienta. El regalo más perfecto, más ideal para un conductor.
0: Yo creo que sí.
5: Yo lo le digo a Mateo.
0: Va a no estar por aquí. Espéreme. Mira, yo anoto por aquí. Ese Javier Madrid sí sabe. A ver, yo veo. A ver, kit de herramientas. Va a ponerle aquí que con rache incluido. ¿Listo? Ah, no, el rache. Ay, María, eso es mero desvare mío. Oiga.
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1: 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Voy.

Un saludo para Renzo, Renzo que todos los días conduce su cacharrito. El viejo Renzo, parcero, un abrazo, hombre. Qué raco pa caerse de esas mulas, hombre. Ave María, este muchacho.

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0: Ya son las 10 de la mañana, 20 minutos. 10 de la mañana, 20 minutos. Voy a conectarme con Bombillo, que está desde la Loma de los Bernal. Está en Eurolocura, en supermercados Euro. Bombillo.

0: ¡Pura! ¡Ave María, Mateo! 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

0: 10:39, 10:39 en Tropicana, la más bacana, 98.9. Estamos preguntándole a los conductores cuál sería ese regalo perfecto en este mes del conductor. El regalo perfecto para un conductor que quieren que Tropicana les regale. A ver, 301-7422-989 con notica de voz.
1: La lista que me haya. A ver.
2: Tropicana, buenos días. Buenas. Estela Cataño, siempre en sintonía con la mejor. Tropicana, yo fui una de las que acerté en el marcador de anoche del partido. Espero que sea una de las ganadoras. Mi Dios me los bendiga, que el Señor les ayude bastante. Tropicana, para el día del conductor, les pueden dar un tropisueldo, un tropitanqueo, algo para ellos. O una noche de spa, un día de spa.
0: Noche de spa, Charlie, venga, noche de spa.
2: Dios los bendiga. La vida más bacana escuchando Tropicana.
0: Noche de spa con Charlie. Ah, está bueno, ¿no? ¿Qué dice o sí el hombre?
3: No, yo digo para el conductor.
0: A ver.
3: Barrita es una tanqueadita.
0: Una tanqueadita.
3: Eso le ayuda mucho.
0: Sí, señor, una tanqueadita también.
4: Buenos días. Que el Señor los bendiga. Amén. Lo que acabo de decir el oyente sobre el kit de herramientas, súper rico. Súper bueno. Yo a él le agregaría una calcomanía bien bonita para que la pongan visible, para que nunca olviden los conductores que en casa tienen una familia que los están esperando.
0: Sí, bacano esa, bacano.
4: Y todos los conductores que están alrededor de ellos.
0: Cierto que sí.
4: Hasta los
0: pasajeros, los peatones
4: que transitamos en las calles.
0: Listo, mi amor. Le agregaría una calcomanía. Listo, mi amor. Mande notica de voz 301-7422-989. A ver si de pronto le regalamos un tropisueldo a los conductores, o un kit de herramientas, o una noche de spa con Charlie, o la ola número 8 para la palanca, o le regalamos un estuche para la cruceta. A ver qué es lo que quieren ustedes, muchachos. 301-7422-989. Mande notica de voz.

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4: Es la hora de Pintulán, donde el blanco sí es blanco. En Tropicana son las...
1: Son las 10 de la mañana, 55 minutos.
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1: Son las 10 de la mañana, 58 minutos.
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0: Es Tropicana la más bacana, las 11 minutos. Ve, qué poco de palito, Charlie Charlie. 11 minutos. 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Seguimos preguntándole a los conductores cuál es ese regalo que ustedes digan. Parce, para los conductores, el mejor regalo, mejor dicho, la palanca, adornarla así con una felpa, así un peluche bien bonito. Puede ser un regalo bonito porque Donoto lo tiene aquí ya inscrito. Ah, que no, que entonces para la palanca, la bola número 8, para ponerla así en la palanca bien bonita. Listo, hágale. Ah, no, que un estuche para la cruceta así en crochet bien bonito. ¿Cuál sería entonces ese regalo perfecto para el día del conductor? 301-7422-989.
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0: Ay, eso está muy rápido, muchachos, quería ver. Ahora sí.
2: Buen día, Dios los bendiga.
0: Buen día.
2: Tropi amarillito.
0: ¿Qué se dice?
2: Para el día del conductor me gustaría que me regalaran el SOA.
0: Ah, el SOA.
2: O la tarjeta de operaciones. Una tanqueada, bueno, en fin. ¿Sí? Hay muchas cositas. Dios los bendiga. 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Oscar Suárez le habló.
0: Oscarín, listo, papá. Quedó por aquí anotado. Está muy bueno ese también. La tarjeta de operaciones, el SOAT. O una tecnomecánica también, ¿no? O todas incluidas. A uno no sabe. ¿Sí o qué? ¿Qué dice Carlos? Carlos, ¿qué dice?
3: 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El regalito especial para este mes sería un día de sol, y lógicamente la calcomanía que nos identifique. Tropicana, la mejor.
0: Listo, un día de sol dicen por aquí, listo, de una, hágale. Día de sol, listo. Ahí tengo varios muchachos. 11:13 minutos en Tropicana, la más bacana, 98.9. Mande notica de voz, 301-7422-989. ¿Qué le regalamos a los conductores, ah? 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

0: 11 de la mañana, 18 minutos, en Tropicana, la más bacana, 98.9. Una programación de locos. 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

0: 11 de la mañana, 29 minutos. 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Seguimos preguntándole a los conductores, a los tropiconductores, ¿qué quieren que les regalemos, hombre, para el mes del conductor? ¿Ah? ¿Qué dicen los tropiconductores, hombre?
1: Mateo.
0: Parcero.
1: Para el conductor, me gustaría que me regalaran el jueguito de llantas para el carro.
0: Ah, sí.
1: El particular,
0: listo,
1: que está ahorita, me toca la tecnomecánica. Listo. Tropicana, papá, canal,
0: Tropicana. Igualmente, papá, juego de llantas, listo, voy a copiar por aquí, juego de llantas. Antes de ir con Bombillo, que está en Supermercados Euro, voy a escuchar a Mauro Ome. ¡Mauro!
2: Mateo, muy buenas tardes, hombre. Gracias por tan excelente programación. Mateo, yo creo... Ajá. Que como regalo para ellos del día del conductor sería bueno de pronto una quincena o un mes, Mateo.
0: Cierto que sí, yo también
2: porque
0: digo lo mismo.
2: Con eso pueden hacer más que de pronto con un accesorio que les puedan
0: eso es verdad.
2: Regalar.
0: Eso es verdad.
2: O una

0: Claro.
1: Un fuerte abrazo, feliz tarde.
0: Feliz tarde, Mauro. Un abrazo. Oíste, Bombillo, yo también quiero ser conductor y me quiero montar en un carro Tesla. ¿Qué tengo que hacer,
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0: escuchas Tropicana en este fin de semana. 11 de la mañana, 44 minutos. 11:44. Seguimos preguntándole a los tropiconductores qué es ese regalo perfecto, ese regalo que ustedes digan, uy, yo creo que para el tropiconductor es mejor regalarle, no sé, una antena para el radio, no sé. Para un tropiconductor sería bueno un cosito de esos para poner el celular. Para poner el GPS, Trin. Para ponerlo ahí adelante. Ah, puede ser un regalo, ¿no? ¿Qué quiere que Tropicana le regale? La bola número 8 para la palanca. ¿Quiere que le regale el estuche para la cruceta? Mande notica de voz 301-7422-989. Claro que un carro Tesla con una bola 8 queda como muy mañé, ¿cierto, Bombillo? Eso no. Eso queda como chillando ahí.
1: Vea, hombre, Mateo, le voy a decir una cosa. Para los gustos, los colores.
0: Vea, empezando, Bombillo, porque yo creo que el Tesla no trae la palanca, ¿o sí?
1: No trae, ¿sí? Pero se le puede poner.
0: No jodas,
1: Ave María.
0: ¿De adorno
1: o qué? La palanca está entre el asiento y el manubrio.
0: ¿Sí?
1: El
0: que lo entendió. No, cuidado.
1: Sí, te lo metí. 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
2: 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En Tropicana son las 11.54 minutos.
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2: En Tropicana, 11 de la mañana, 56 minutos.
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0: 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A las 12, 14 minutos, ya más de uno está mirando qué va a montar de almuerzo, porque ya los fines de semana, entonces, no hagamos almuerzo tan temprano. Otros trabajan así como yo, bien juiciosos. Ya están calentando ahí la coca en el microondas. Otros están ya listos en la mesa con el almuerzo servido. Y aquí les vamos acompañando con buena música a través de Tropicana 98.9. Preguntándole a los tropiconductores cuál sería ese regalo perfecto para los tropiconductores de parte de Tropicana en este mes del conductor. Mucha gente ha mandado su notica de voz a través del 301-7422-989.
1: Tropicana, la más bacana.
0: Álvaro.
1: Bombillo, ¿usted qué hace por ahí en Belén?
0: Mateo. Bombillo está por allá.
1: Tropi amarillito 437, pues. El tropi amarillito necesita zapaticos.
0: Sí.
1: Y yo necesito también un estren.
0: ¿Un estren?
1: Porque somos un conjunto, ¿no? Tropicana, la más bacana y ahora la más popular.
0: Eso, mijo.
1: Ayer pedí que es que cabeza y hacha y no se supo por dónde mientras que llegaba el partido. No, eso no.
0: No.
1: Tropicana, la más bacana y ahora la más popular. Hágale, pues, Mateo, anote ahí.
0: Listo, mijo. Entonces, conjunto. Llantas para los carros. Dice zapatos para el carro. Y también para mí. Hacer un conjunto, listo, mijo. Y si dio cabeza y hacha, entonces también pongámosle cabeza y hacha. Ah, sí, mijo, así soy yo, botao. Botaratas, como llaman. 1216. Manda notica de voz. 301-7422-989. A ver qué quieren los conductores, pues. Los tropiconductores. Que se reporten.

¡Ave María con épito tan temprano! ¡Bendito sea mi Dios! A esta hora reportan dos incidentes de tránsito, muchachos. Dos incidentes de tránsito. Un incidente está en la ruta exclusiva de Metro Plus. Ese sentido norte-sur frente al antiguo Palacio de Exposiciones. Ahora Plaza Mayor. El otro está sentido norte-sur, iniciando la avenida Guayabal sobre el puente de la avenida 30. O sea, hay pegaditos prácticamente, gracias al DEMAR que nos manda el reporte de la movilidad y nos manda fotico, video y todo. Y siempre se dieron duro, muchachos. Los que están por esos lados, ahí se formó el caquero, muchachos. Ustedes no se imaginan el taco tan impresionante que se va a formar ahí. No, mejor dicho, ya se formó. Entonces, el primero es en la ruta exclusiva de Metro Plus, sentido norte a sur, frente a Plaza Mayor. Recuerden que es sentido norte-sur. ¿Listo? Y el otro es sentido norte-sur, iniciando la avenida Guayabal sobre el puente de la calle 30. ¿Listo? Ahí están, pues, el reporte de la movilidad. A esta hora en Tropicana, 12:24 minutos. 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

0: 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En esta tarde de sábado, tarde de mucha congestión vehicular, tarde de caqueros por toda la ciudad de Medellín. Y tengo por aquí un reporte del accidente que nos estaba avisando Aldemar ahorita más adelante. Más adelante. Estaba por allá en Plaza Mayor. Pues ese de Plaza Mayor, al parecer, ya lo levantaron, ya está resuelta la situación, pero aquí está atravesando el puente de la calle 30 sobre la avenida Guayabal. Al parecer es un accidente grave. ¿Qué dice Caleñito, mi Caleñito? ¿Bien o qué?
1: Mateito, buenas tardes. Aquí el Caleñito en el Tropi Amarillito.
0: Sí.
1: Mateo, ese incidente que está al frente de Plaza Mayor, eso ya están ahí.
0: Ya listo.
1: Los de la aseguradora y la vía está muy buena.
0: Listo.
1: Lo complicado está en el puente que pasa por encima de la 30.
0: Uy,
1: eso sí está muy congestionado. Eso. El accidente es muy grave, eso hay un poco de gente.
0: Uy, hermano.
1: Y ese accidente sí está muy, pero muy grave.
0: Y es que, mire, está tan grave el accidente que los policías ahí en esa... Eso es como una Y para los que van a coger sobre el puente y los que van a coger por debajo del puente. Y pues hay policías, hay motos del rescate, pues de los rescatistas que están ahí llegando en contravía para poder llegar rápido al accidente por debajo del puente. Y a eso le suma la gente que está ahí mirando lo que está ocurriendo en el accidente. Entonces, mejor dicho, se volvió un caquero ahí, muchachos. ¿Ah? Bendito sea mi Dios, ojalá no pase pues nada grave, que solo sean latas. Puedan recoger pronto el accidente y que no haya pasado nada grave, muchachos. 12:44 es el fin de semana con Tropicana, la más bacana, 98.9. 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
2: 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En Tropicana, 12:54 minutos. 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
2: Ya son las 12:54 minutos en Tropicana, la más bacana, 98.9. 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
2: 12:56 minutos.
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2: En Tropicana 12:58 minutos.
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0: la 1:20 PM ya 20 minutos. 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A esta hora, partidazo entre Canadá y Marruecos por los octavos de final. Y aquí lo cantamos en Tropicana. Aquí lo cantamos, lo cantamos.
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0: Sí, señor, lo cantamos, lo cantamos, lo cantamos. 1-0 va ganando la selección de Marruecos frente a Canadá. Oiga, buen partido, buen partido, buen partido. En el minuto 50, ahí metiendo el 1-0. Gol, este es un gol de play. 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

0: fin de semana. Aquí los estamos acompañando en esta tarde de mucho fútbol también con Tropicana, la emisora más bacana de Medellín, 98.9. Quien dirige es Jair de las Casas. Soy su DJ J, quien les habla.
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0: Tropi, saludo bien especial para todos los conductores, tropiconductores que están escuchando Tropicana. ¿Qué quieren que Tropicana les dé durante este mes de julio? Pues cuenten a ver, los tropiamarillitos, los tropiconductores, aquellos que se dedican a esa labor diaria, así tan dura, tan dura, tan dura. Cuenten a ver en el 301-7422-989. Parte de la tarde acompañándolos. Hoy a las 5 estaremos en la fiesta.

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minutos. Y saludo a esta hora para Silvia, que ya está escuchando Tropicana, el viejo José. Un abrazo para José y en todo el popular uno que está escuchando la emisora más bacana de Medellín. Martica, un fuerte abrazo también. Hombre, mucha gente reportando durante parte de esta tarde con Tropicana. Muy

felicitaciones para todos ustedes, los tropioyentes de Tropicana. 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Para que ustedes vayan como aprovechando pues lo que va a ser este fin de semana también. Es la 1 de la tarde, ya 45 minutos. Es que la vida es más bacana escuchar.

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0: tarde, ya 56 minutos. Así lo cantamos en Tropicana.
1: ¡Qué golazo!
0: La selección de Marruecos frente a Canadá, 2-0. Buen partido, 2-0 va ganando Marruecos, 8 minutos de reposición. 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
0: Con gusto en Tropicana, 1:00 p.m, ya 58 minutos.
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0: Con gusto, 1:00 p.m, 59 minutos en Tropicana.
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0: las 2 de la tarde, ya 6 minutos. Finaliza el partido entre Canadá y la selección de Marruecos. Selección de Marruecos, y la cantamos así pues, muchachos.
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0: 3-0. Hombre, 3-0, Marruecos frente a Canadá. Muy bueno el partido, la verdad. Ya finalizado, ¿no? 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

Bacana de Medallo, ustedes escuchan Tropical. Un tropisaludo para la familia Medina Rodríguez. Ahí están en Campo Amor, por supuesto. Aparte que nosotros aquí en Tropicana los saludamos por parte de Marta Medina, ahí en Fuerteventura, en las Canarias, que quiere saludar a su familia. Un abrazo también para ella. Son las 2 de la tarde, ya 12 minutos.

0: 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Son las 2 de la tarde, ya 24 minutos. Hay un plan súper bacano el próximo, perdón, ahorita a las 5 de la tarde, donde estaremos en la fiesta de garaje. Escucha esto.
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0: escuchan Tropicana 98.9. Y saludo también para Leida, que está escuchando Tropicana. Dice María Eugenia, hombre, María, ¿cómo vamos?
1: Tropicana, buenas tardes. Mi nombre es María Eugenia, reportando sintonía desde el barrio Boston.
0: ¿Cómo vamos?
1: Por favor, me colocan la canción En el fin de semana. No. Tropicana, la más bacana y ahora más popular. Bendiciones, gracias.
0: Chao.

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5: En Tropicana son las 2:55.
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5: Con gusto, 2:58.
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5: Con gusto, son las 2:59.
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1: 3 de la tarde, ya 9 minutos. Tropisaludo para todos los tropiconductores que están ahí contando, hombre, a ver qué es lo que quieren durante este mes de julio. Hombre, de regalito, ¿cierto? Mes de julio de los tropiconductores con Tropicana 98.9. Cuenten a ver ustedes, ¿qué se les antoja? ¿Qué regalito quisieran ustedes? A ver, hombre, nosotros analizamos ahí, ¿qué tal? ¿Sí o no? Los tropiconductores en el 301-74-2298.

El Jota Pacero, lo vende ya, le zapata aquí, una mancha amarilla. Aquí me está incapacitado, papi. No me gustaría que me regalara Tropicana. Vale, eso aún necesito de arriendo y un mini mercado, parce. Eso me quedaría como Ave María. Listo, papá, Dios me lo bendiga. Bendiciones.

0: 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Hombre, hay un caquero en todo el norte de la ciudad. No sé qué es lo que está pasando. El caso es que los tropiconductores que van por ese lado, a ver, cuenten a ver qué es lo que está sucediendo en el sentido sur-norte a la altura de Niquía. Que esa vaina no se mueve por ningún lado. Vea, escuche pues, vea.
1: Bueno, que una buena tarde.
0: ¡Saludos!
1: Siendo las 3:12.
0: Oiga pues.
1: Nos encontramos acá en la vía que va a salir al batallón Pedro Nelo Ospina.
0: ¿Por la otra?
1: Esta es la regional.
0: Ok.
1: Que viene por la autopista Medellín-Bogotá.
0: Sí,
1: y
0: sí.
1: Que viene a encontrarse aquí hasta allí. Con la vía que viene de la regional. Que va a salir a la estación de Niquía. Y digamos aquí este puente y véale el taco tan impresionante que tenemos. No se sabe por qué,
0: qué pasa más pasando adelante. ¿Qué pasará por ese
1: ya,
0: lado?
1: Sí, de pronto logró llegar porque se atapa el faro de las motos, está complicado.
0: ¡No jodas!
1: Ahí podemos observar. Está mero trancón.
0: Sí, sí, sí, claro, está jodida.
1: Estaré informando si alguna cosa. Voy a tratar de llegar al batallón a ver qué pasó por allá.
0: Listo, papá, gracias. Cuenten a ver los tropiconductores. ¿Qué es lo que está pasando en todo el norte, hombre? Sentido sur-norte, que el tránsito está pegado, o sea, no avanzan los carros ni motos.

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1: Escuchas Tropicana, son las 3 de la tarde, ya 32 minutos, en la emisora más bacana de Medellín, Tropicana 98.9. 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
1: Fin de semana de la emisora más bacana de Medellín. Esa es Tropicana 98.9. Un saludo para Dianita, que está ahí en Itagüí escuchando Tropicana. Alejandra también dice: hola, Jota, ¿cómo vas? Algo de Luis Alberto Posada. Yo te voy a poner algo de Luis Alberto Posada. Mientras tanto, aquí está el maestro Darío Gómez a las 3:43. A las 4 les presento Paraguay-Francia para contarles de fútbol en esta tarde.

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1: 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En Tropicana son las...
2: Con gusto, 3.55 minutos.
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2: Con gusto, son las 3 de la tarde, 56 minutos en Tropicana.
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1: ¡Que viva el desmadre! 4 de la tarde, ya 13 minutos. Comienza el partido entre Paraguay y la selección francesa. Van exactamente 10 minuticos, 0-0. Bien, hay buenos partidos para este fin de semana y aquí en Tropicana 98.9 te lo conté.

4 de la tarde, ya 23 minutos. 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
1: 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Ustedes escuchan Tropicana. A las 5 en punto nos vamos a ir directamente con la fiesta de garaje. Es algo que no se pueden perder hasta las 9 de la noche en Tropicana. ¿Listo?
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5: En Tropicana son las 4 de la tarde, 58 minutos.
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5: Con gusto, son las 5 de la tarde en Tropicana 98.9.
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2: Aquí estamos en esta otra edición más de la fiesta de garaje de Tropicana. Son las 5 de la tarde, ya 5 minutos. Bienvenidos a todos ustedes. Es el fin de semana con la emisora más bacana de Medallo.
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2: Estoy acompañado de Charlie.
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2: ¿Todo animado ahí, Charlie? No, todavía no.
4: Ya, hombre, están tirando las músicas. No, señor, pongan músicas que sí deben poner. Aquí es que mezclando todo, no, señor.
2: ¿Qué pasó? No, todo.
4: Mezclaron dos populares y dejaron a Darío Posada y Luis Alberto Gómez. No, así no es, hermano.
2: Bienvenidos a todos ustedes. Esta es la fiesta de garaje de Tropicana. Quien dirige es Jair de las Casas. Soy su DJ Jota, quien les habla. Hasta las 9 de la noche me voy de corrido, muchachos. Estoy disponible para todos los tropioyentes en este fin de semana en el 301-7422-989 para que programemos punticos, para que le suban el volumen en cualquier parte donde usted esté o donde se encuentre, simplemente escuchando la fiesta de garaje de Tropicana.
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2: ¿sí,
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0: ¡Ay, Jota, amor! ¡Ay, pero usted toca muy bueno! ¡Ay, qué rico!
1: Gracias, Charlie, gracias. Hombre, gracias, Charlie, gracias, gracias, gracias.
0: Amor, a usted que no le gusta bailar apretadito, ¡mua! Le va al camino.

más. Es el fin de semana, está la fiesta de garaje Tropicana. Mira cómo suena esto. Vengo a saludar los tropioyentes, a ver en qué parte de Medallo están, en qué parte de Colombia están. ¿Dónde están escuchando la emisora?

0: Charlie.
1: Ay, Jota, pero yo esta la bailaba agarradito, agarré pues.
0: Son las 5 de la tarde, ya 23 minutos. Ustedes escuchan Tropicananga, escuchemos Tropioyentes, Charlie, hombre, ¿qué dice por acá, Pipe?
2: Tropicana, la más bacana. Y la más popular y la mejor de todas.
0: Eso es, papá.
2: Amigazo del alma.
0: Señor, cuéntelo.
2: Ríos de Babilonia.
0: Ay, qué buena.
2: Y qué buena. Ay, sí, ey.
0: Oílo.
2: Gracias, gracias.
0: Chao, papá, se cuidó bastante, gracias.
1: Jota, señora, poneme la canción de la nalga.
0: ¿Cuál es la canción de la nalga, Charlie?
1: La canción de la nalga.
0: No, no sé cuál es, Charlie.
1: No sabe cuál es la canción de la nalga.
0: No sé, Charlie,
1: este.
0: ¿Cuál es?
1: Claro, la canción de la nalga.
0: ¿Cuál es?
1: No sabe cuál es.
0: Ah,
1: Se la toco.
0: Súbale a esto, pues. Eso es pura fiesta de garaje.

0: No. Vea, fuera de huevo, nada, hermano. ¿Alguien en serio entre los oyentes que nos ayude a organizar esta carajada, hermano? Si usted está condolido con yo, entonces haga el favor y pida unas músicas de las que ponemos en Tropicana, no esas cosas raras que están poniendo esto. Entonces, ayúdeme por el amor a mi Dios, ¿no es cierto? ¿Qué? Programando algo de las músicas de Tropicana a través de TropiWhatsApp 301-7422-989. A ver si le dañamos el parche a estos huevones.
1: Pero ¿por qué no vas a dañar el parche o no, Tom? Esto es pura fiesta de garaje. Aquí tocamos lo que a usted le gusta para subir como la adrenalina y la felicidad cada fin de semana con Tropicana. ¡Tropicana! Otra más, otra más, otra más.

0: ¿qué tal cómo suena esto, no? ¿Qué tal?
1: ¿Cuál le mezclamos, mo?
0: Charlie, Charlie, por aquí está Muri, Muri.
2: Jota, Jota, Jota. Jota, me pone mi decía ahí. Moza, moza, así vos te de mate. Ay, sí, tu pego, ay, sí, tu pego,
0: Jota. Venga, pues, se la toco de una, hágale, es pura fiesta de garaje, vamos.
3: ¿Y qué hice?
0: Es como suena eso en Tropicana, ¿no? Una pieza de garaje. Suena el volumen a esto.
3: Delicia.
4: Ay, ay.

0: fiesta de garaje Tropicana. Oiga, se me suena esto, ¿no? Son las 5 de la tarde, ya 34 minutos. Pegamos a darle a esto, muchachos.
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0: Así lo cantamos en esta tarde. Hay partido también entre Paraguay y la selección de Francia. Díselo así, vea.
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0: Sí, señores. Gol, gol, gol, gol, gol. Y este gol es un gol. Betplay Francia 1, Paraguay 0, golazo de Kylian Mbappé. Muy buen jugador, minuto 70, 1-0, gana Francia a las 5:34 minutos. 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
0: Este es el fin de semana con la fiesta de garaje de Tropicana 98.9.
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0: Otra más, pues, para que usted le suba el volumen a este nivel, como cada fin de semana. ¡Vamos!
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0: programó su canción. No la ha programado. ¿Qué le ponemos en la fiesta de garaje en Tropicana?
1: Esto es pura fiesta de garaje en Tropicana 98.9. Charlie, vení, escuchemos a los tropioyentes, a ver cómo nos va con los tropioyentes. Charlie, va a otro saludo para Margarita. ¿Qué hubo?
2: Tropicana, bendecida tarde.
1: Oiga, Margarita, oiga, oiga,
2: Charlie. ¿Qué más, mi amor? Para la fiesta de garaje, la boquitrompona. La vida más bacana escuchando Tropicana.
1: Chao, mi amor, se cuida, gracias. Estamos de fin de semana.
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1: Un tropisaludo a esta hora para Juan Pablo, que ahí está con todos los compañeros de trabajo. Charlie, están saliendo ahí del trabajo. Pero por ahí también Andreita, también, bueno, que es como compañera de Juan Pablo, dice que le pongamos, si antes se hubiera conocido a Karol G, ¿ve? Suena bueno. Vamos a ver con qué mezclamos esa canción, pues. Venga, vamos a ver. A ver.

0: ¿qué tal está sonando?
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0: Ah, ¿qué tal suena esto? Otra más, estamos de fin de semana. ¿Dónde anda usted? Yo le pego un saludito. Estamos de fin de semana con la fiesta de garaje de Tropicana.

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1: Esto es pura Fiesta de Garaje en Tropicana 98.9, hombre, Charlie Charlie.
0: Ay, Jota.
1: ¿Qué pasó?
0: Amor. Ay, pero usted toca muy bueno.
1: Ah, ¿en serio,
0: ay,
1: Charlie? Qué rico. Ah, bueno, Charlie. Bueno, Charlie, no, me gusta que te guste que toque. Tropi, saludo para Nelson, que está escuchando Tropicana. ¿Quién más? ¿Dónde andan ustedes, pues? Cuenten a ver. Tropi, saludo para Alexander, que también dice, hey, Jota, camino a casa. Un abrazo, papá. Gracias, Andrea. También dice, ¿qué más, Jota? ¿Bien o no? Bien. Por ahí estaban pidiendo también, ¿sabe qué, Charlie? Están pidiendo algo de Carlos Vives. ¡Vamos! Esto es pura Fiesta de Garaje de Tropicana.
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0: 5:49. Ah, ¿qué tal todo lo que estamos poniendo, pues? Por la fiesta de garaje de Tropicana. Ah, ¿qué tal? A ver qué dice Don Otto. Me Don Otto, ¿qué hubo?
1: Bueno, si se creen tan berriondo mezclando, pues entonces mezclen una de Pastor López y otra de Loco Quintero, pues. Ah, vio, hay que dar un...
0: No, señor, no, yo se la toco. No se la pongo, Don Otto. Pero venga, antes de eso, Don Otto, vea, Andrea me dice que

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4: En Tropicana son las 5 de la tarde, 55 minutos.
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0: Dominicana.
1: Esa es la fiesta de garaje en Tropicana.
0: Cierto que sí, Charlie. Charlie, es pura fiesta de garaje con la emisora más bacana. Es para conquistarlo, oyentes.
1: Un saludo especial para los que conquistaron en fiesta de garaje preguntando: ¿estudias o trabajas? ¿Cuánto hará?
0: 301.

0: Pura fiesta en garaje. Esto suena muy bueno, Charlie. ¿Cierto o no?
1: Por, en esta fiesta de garaje le mezclamos lo que nos pida. Me encanta.
0: Escucha esto, Charlie, escúchalo. Charlie, vamos a bailar algo de bachatica, ¿o qué? ¿Qué dice Charlie? Propisalo a esta hora para Eduard Camargo. Están en New Jersey. Ahí reportándose, celebrando junto a la familia la independencia de los Estados Unidos. Un abrazo bien especial para toda la familia de Eduard Camargo. El man dice que, hombre, nos vamos a ver ahí en la Feria de las Flores. Bienvenido, hermano, bienvenido.
1: DJ J mezclando en la fiesta de garaje.
0: Sí, señora, aquí ando, Charlie. Despegamos algo de bachatica, ¿o qué, Charlie? ¿Qué dice usted, Charlie? Sí. Hágale, pues. Esta es la fiesta de garaje de Tropicana. Vamos hasta las 9 de la noche en la emisora más

0: tardes, qué más flor, bien o no. Me encanta la fiesta de garaje, la ventanita, porfa, la vida es más bacana escuchando Tropicana. Listo, mi amor, gracias por estar ahí. Un abrazo bien, pero bien grande. Charlie, Charlie.
1: ¿Cuál le mezclamos, amor?
0: A ver, Charlie, ¿cuál tocamos, pues, Charlie? Vamos a subir un poquito más la adrenalina. Esto es el fin de semana con Tropicana. Esta es la fiesta de garaje. Oiga, escucha esto.
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0: Súbale a esto.

0: Jota, amor.
1: ¿Qué pasó, Charlie?
0: Ay, pero usted toca muy bueno. Ah, ay, qué rico.
1: Charlie, déjeme, le envió un saludo al viejo Juancho, que ahí va, por supuesto, en las calles de Medallo, escuchando Tropicana y esa fiesta de garaje que no para.
0: Ay, Jota, pero yo esta la bailaba agarradito, agarré pues.
1: No, Charlie, no. Charlie, ¿sabes qué? Me estaban pidiendo unas canciones y te las voy a mezclar así toditas, pues. Así seguiditas. Ahí va. Súbale a esta vaina, esto es la fiesta de garaje cada fin de semana.

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1: Ay, aquí estoy, Charlie, claro que sí, Charlie, oiga. Estoy aquí, por supuesto, acompañando a los tropioyentes de Tropicana, Charlie. Charlie, espérate, yo saludo a los tropioyentes y a los tropiamarillitos y los tropiconductores que están ahí conectados con Tropicana. Tropi, saludo bien especial para John Freddy, el JCN 129, que ahí está escuchando Tropicana.
0: Jota, vea, ay, con esta pues, ay sí, venga, agarre todo esto.
1: Dale un tropi saludo también para Robinson, que ahí está en Copacabana. Robin, ¿qué hubo, hermano? ¿Qué dice Robinson?
2: Ay, aquí en la fiesta de garaje, mi madre.

0: lo tiene a todo taco, ¿eh? Escucha. A todo taco está ese man, vea. Me gusta, me gusta, me gusta,
1: la
0: me gusta.
1: Mejor emisora en la mejor ciudad del mundo. Me da yo.
0: Eso es. Oílo, oílo, oílo, oílo, oílo.
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0: Ah, ¿qué tal? Un abrazo al viejo Robinson. Gracias, mi parcero, por estar ahí conectado con Tropicana. ¿Sabes quién más? Bimbo también, ve, Charlie, Charlie. ¿Ah?
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0: Un abrazo, papá. ¿Ah? ¿Qué tal, Charlie, Charlie? Están ahí muy animados. ¿Le subimos un poquito más a eso? Que venga, pues, venga, venga, venga, venga, suale a eso. Venga, subámosle mucho más. Es el fin de semana con Tropicana. Esta es la fiesta de Garaje.
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0: Jueves. Una fiesta de garaje, claro. ¿Qué quiere que le toquemos, pues? ¿Qué quiere? ¿Qué quiere?
1: ¿Cuál le mezclamos, mo?
0: Cierto que sí, Charlie. A ver, otra más. A ver si rematamos esta hora bien, pues. A ver si rematamos otra hora bien. Ah, bueno, esta está buena.

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1: ¿Sabe qué? Mire, tropisaludo a esta hora para el viejo Juancho. Ahí va con la esposa y que la esposa quiere escuchar algo de Pandora. ¿Será que le ponemos o qué? Súbale a esto es pura fiesta de garaje. Vamos a cantar, vamos a cantar, vamos a cantar.

0: Otra vez, ay, con esta pues, ay sí, venga, agarre todo esto.
1: No, Charlie, no. 6:55 minutos, Tropicaló esta hora para el viejo Iván Chofre, que ahí está escuchando, por supuesto, Tropicana, esta fiesta de garaje, la estamos pasando bien.
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1: Estamos pasando muy, pero muy bien, Charlie, ¿sí o no? No lo dudamos, Charlie, claro. Oiga, hombre. A ver quién hay por aquí saludando, hombre. Yo, Winnie Pooh, ¿bien o no? ¿Cómo vamos?
2: Rey Botica Botica, muy buenas tardes, mijo, ¿cómo vamos?
1: ¿Cómo va todo, pues, papá? Winnie
2: Pooh, ¿no? Reportando sintonía desde la Tropibuseta 049, Transporte Aragua, Santa Cruz.
1: Ah, óigalo.
2: Aquí bien sintonizado con la fiestecita de garaje.
1: ¡Eso es!
2: Un saludito muy especial para la familia Rodríguez, Sebastián Rodríguez, para Julián Balsa, para mi hijo Steven Hernández. Qué bueno escuchar el auto rojo.
1: Ah, enseguida se la pongo.
2: Fiesta de garaje.
1: Hágale pues, enseguida la pongo. Oye, como tiene eso a todo taco lo tiene.
3: ¿Qué tal esto?
1: Ah, no, es que tiene eso a todo taco el man. Véalo ahí, vea. A ver, hombre, ¿quién más? ¡Pipe! ¿Qué hubo, hermano? ¿Bien o no? ¡Pipe! ¿Cómo vamos?
4: Botica Tropicana, otra vez por aquí.
1: ¿Bien o no?
4: Pero,
1: ¿cómo vamos?
4: Todo lo que sea de la cripta, no ha sonado cuentos de la cripta.
1: ¡Listo!
4: Esto es rumba de garaje.
1: ¡Claro!
4: ¿Sí? ¡Muy jota!
1: ¿Qué pasó?
4: ¡De Ave María! Mejor dicho, ¿qué programación, papá?
1: Estamos tocando los temas, ¿sí o no? ¿Qué dice Viviana?
5: Buenas, estoy escuchando Tropicana. Por favor, baladitas
1: ¿Oye?
5: Americanas.
1: ¡Listo!
5: Muchas gracias.
1: Seguía lo va a tirar, un par de baladitas americanas, pues.
6: Hola, buenas tardes.
1: ¿Quién habla?
6: Desde Caldas.
1: ¡Hola, mi amor!
6: Para una mezclita con rock and roll de los años 60.
1: ¡Listo!
6: Los 70 y los 80.
1: Ah, ¡qué bueno! ¡Listo, mi amor! Enseguida la pongo, pues. 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
1: En Tropicana son las 6 de la tarde, 59 minutos.
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1: 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En punto son las 7 de la noche en Tropicana.
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18: 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En Tropicana son las...
1: Con gusto, 7:01.
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